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Salserín ya no era solo un grupo, era un fenómeno juvenil que llenaba escenarios y despertaba un fanatismo pocas veces visto en la salsa. Su rotación constante de integrantes. Los cantantes crecían, cambiaban la voz y daban paso a nuevas generaciones, convirtiendo a Salserín en una verdadera escuela musical. Cada etapa del grupo marcó una época distinta para su público. Para muchos, Salserín fue la banda sonora de la niñez y para otros, de la adolescencia. Hoy, escuchar Salserín es viajar directo a los años 90. Es recordar una época donde la salsa juvenil dominaba la radio y unía a millones de jóvenes en toda América Latina. Salserín no fue solo un grupo musical, fue un movimiento cultural, una etapa de la vida y una memoria compartida por países enteros. Porque más allá del tiempo,

0: Cuando suenan sus canciones, no importa la edad, todos vuelven a cantar como si fuera la primera vez. ¡Con mucho swing!
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esos 30 minutos con Salserín. Decían, bueno, ¿cuándo me pone esos 30 minutos con Salserín nuevamente, mi señorita Shirley? ¡Ay, sí hay fans aquí de Salserín! Bastante fans de Salserín, me gusta, me gusta. Bueno, ya están complacidos con los 30 minutos. Y lo que tienen que preocuparse ahora es qué comprarle a mamita, qué le van a regalar a su mamá. 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

0: invitarlos el día de mañana a las 3:30 de la tarde para que puedan reír, compartir y ganar en este especial de Radio Tía por el Día de la Madre, por el Día de la Mamá. Así que yo voy a celebrar este día con invitados especiales. Va a estar mi compañero Darío Fernández y Marcosha Cervantes también. Espectacular. Y en las dinámicas me puedes estar llamando al 0994-909190 el día de mañana. ¿Qué me vas a llamar? ¿Qué me vas a decir? ¿Qué me vas a contar? Yo te voy a estar pidiendo, mira, fotos de manualidades o detalles hechos para mamá, para premiar así a la mamá más creativa. La caja de recuerdos también, para que nos cuentes tu momento más especial con tu mamá. Voy a recibir llamadas en vivo y voy a estar también dando regalitos, tarjetas, obsequios y unos kits muy especiales para ustedes.
1: ¡África!
0: Mamá dijo y se cumple. Aquí yo te voy a dar como que unas situaciones típicas de mamá y tú me vas a decir cuál es esa frase. ¿Cuál es la frase típica? Que las madres tienen frases para todo. Yo creo que eso es hereditario porque yo también he cogido ya esa frase. En serio, cuando mientras vivas en esta casa lo haces y punto, ¿eh? O si no, cuando ya tú les adviertes las cosas que no te van a salir bien y bueno, obviamente no les salen las cosas. La típica, pues no te lo dije. Mismo me decía mi mamá y ahora yo le digo a mis hijos, cuando tengas hijos me entenderás. Hola, típica, ¿no? Apague esa luz que no la regala. ¿O piensas que tu papá trabaja en la empresa eléctrica? No, esa es la típica. Canción es para ti también, que le puedes dedicar un tema que la define, pero no de las clásicas. Aquí entra también tu creatividad. Eso te lo voy a explicar el día de mañana, qué es lo que tienes que hacer. También me llamas y me dices, Shirley, y le dedico esta canción. Te la ponemos, nos reímos un ratito y explicamos por qué la define a mamá. Y finalmente, si estás haciendo tus compras el día de mañana, mi mamá y yo en el Tía, me mandas una fotito compartiendo qué producto estás ahí comprando en Almacenes Tía. Toda esta actividad vamos a hacerla en vivo y en directo por la radio para que estés atento y nos puedas seguir en corporativo.tia.com.es/radio tía. También puedes hacer enlace en la biografía de Instagram para que ingreses directamente cuando ya estemos en vivo y puedas participar. Así que pasa la voz que voy a tener premiecito. Hacemos un momento agradable, ¿no? Un momento agradable y bonito celebrando a las mamás. Oye, justamente estaba leyendo un post de mi compañerito Paul Tutibé. Y es verdad, no, ahora las madres lo que piden es transferencia. Plata, plata, quiero plata, nada más. Plata, plata. Peor si le regalas algo. No, dame a mí la plata que yo me voy a Tía y veré qué es lo que me compro allá, qué es lo que me gusta y qué es lo que me compro. Ah, mamá, dale, dale. Sí, porque tú no me traes nada. Las madres son así, Diosito Santo, ya las actividades el día de mañana también en las escuelas, ¿no? 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Anótate el número el día de mañana para que estés en contacto. 0994-909190. 0994-909190. Vamos a estar aquí listos para recibir tus llamadas, para conversar, para reírnos de todas las anécdotas que tengamos con mamita, ¿no? Con mamita y como mamita para algunas que ya son madres de familia también. 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Tú entras a esa página y personalizas con el nombre de tu mamita. Escoge el estilo musical y crea la serenata y la compartes. No te la quedes nomás en tu celular. Tienes que compartirla a nuestras redes sociales de Almacenes Tía en Instagram y en Facebook. 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Todo tenemos acá. Mañana te espero 3:30 p.m. y nos vamos con el tema de Lenier. ¿Cómo te pago esa salsita dulce que a ti te gusta? Que te recuerda mucho a tu mamita. 5:50 p.m. Qué gusto haber estado contigo compartiendo. Nos vemos el día de mañana. Recuerda, no. Envíame tu audio 0994909190 con la serenatita para tu mami.
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0: Hoy y mañana, el domingo, yo las estoy programando en vivo y en directo.
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0: Se la transmite a nivel nacional para que ustedes la escuchen.
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0: Nos vemos el día de mañana, mi gente. Un fuerte abrazo para todos. Cuídense mucho, ¿ya? Activados mañana en la vacancísima. Se despide de ustedes su amiga.

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2: Son las 18 horas en Radio Tía.
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0: Gracias, gracias, gracias a todos.
1: Esto ha sido todo por hoy y nos vemos en la próxima edición de Gem Tonight. Gracias, gracias, gracias a todos.

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